0: Hi, the Fox Jukebox.
1: Yes, sir, Mr. Mike. ¿Cómo está?
0: Doing good, man. What can I roll for you?
1: Es una song, no sé cómo se llama, pero yo quisiera estar contigo.
0: Yeah, Un Ratito by Rudy T. Gonzalez and the Reno Bops. Here you go.

0: Hello, the Fox Jukebox.
1: Oye, Mike.
0: Hey.
1: Quería dedicar una canción, Mike.
0: Yes, sir.
1: Sí, la de Chinos Una y Sunliner. Cariño nuevo, especialmente para Reina Nava de Chaparral.

0: Hi, the Fox Jukebox.
1: Es mi Mike.
0: Hey, what's up?
1: ¿Cómo estás?
0: Doing good, man. Muy bien.
1: Siempre complaciendo melodías.
0: Sí.
1: Searching for my baby.
0: Searching for my love, Bobby Moore and the Rhythm Aces.